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0: Señor. Aleluya.
1: Dios le bendiga. Dios le bendiga más.
2: Gloria al Señor. Dele un aplauso al Señor. Gloria a Dios. Gloria a Dios. Verdaderamente que si Dios escucha muchas veces las peticiones que hay en nuestro corazón, hoy mi tía no estuviera casada. Porque ella decía, yo no quiero marido. Yo no quiero esposa, yo estoy así bien. Pero como Dios dijo, usted no es la que sabe, ahí le dio su compañero. Amén. Para que usted vea que a veces los deseos de nuestro corazón no son a veces lo correcto. Gloria a Dios. A mi tía le profetizaron su esposo, ahí está, su media naranja. Gloria a Dios. Así que hay que dejarse llevar y guiar por el Señor. Gloria a Dios, que Él sabe lo que nos conviene. Amén. Gloria al Señor. Vamos a ponernos sobre sus pies y vamos a poner en las manos del Señor la persona que tiene el compromiso de la palabra esta noche. Amén. Damos las gracias, la gloria y la honra a Dios por todas aquellas personas que pasaron por este lugar. Bendecimos su vida de una manera especial. Gloria a Dios. Vamos a orar por aquella persona quien va a tener la palabra esta noche. Gloria a Dios. Padre, te adoramos, te bendecimos, Dios. Te damos toda la gloria, Dios, porque solo tú te la mereces, Señor amado. Gracias, Dios mío, por la persona que tú vas a utilizar esta noche para hablar tu palabra, mi Dios. Úsalo como vaso de honra, Dios amado. Tú conoces nuestra necesidad, de Dios. Tú sabes exactamente, mi Dios, de qué necesitamos, Dios, de qué estamos faltos, Señor amado. Aleluya. Usa a tu Hijo, Señor amado, como vaso de bendición para cada uno de nosotros, Señor. Te lo pido, Dios, en el nombre de Jesús. Amén. Con Dios y con ustedes, nuestro hermano Saya. Gloria a Dios. Gloria al Señor. Aleluya.
3: Gloria a Dios y a su nombre. Y al nombre de Cristo. Gloria a Dios. Aleluya. ¿De quién es la gloria? Gloria a Dios. Aleluya. Bendito Dios para siempre, gloria a Dios. Deme unos minutos, gloria a Jesús, aleluya, bendito Dios, aleluya. Y si usted le trajo algo al Señor, gloria a Dios, de adoración, gloria a Dios, suéltele esa adoración, gloria a Dios, aleluya, de lo más profundo, gloria a Dios, de su corazón, gloria a Dios, aleluya. Mi alma adora tu gloria, mi alma adora tu gloria, mi alma adora tu gloria, papá lindo. Oh, gloria a Dios, recibe la gloria, recibe la honra, mi Dios, recibe la adoración, Dios mío, Dios amado, Dios del cielo, Dios de gloria. Anda, Rey, glorifícate de una manera muy especial. Anda, papá lindo, anda, Dios de los cielos, anda, Dios amado, gloria a Dios. Mira, en esta hora, Dios mío, no me llamo, Dios mío, ante ti, Dios mío, Dios amado, reconociendo que tú eres nuestro Dios, reconociendo que tú eres nuestro amparo, reconociendo que tú eres nuestra fortaleza, Dios mío. Aún en la prueba, Dios mío, aún en la debilidad, de Dios mío, aleluya, tú eres nuestro Dios, tú eres nuestro escudo, tú eres nuestra fortaleza, tú eres nuestro refugio. Anda, Rey, mi alma te adora, aleluya. Bate tu mano junto conmigo, bate tu mano, gloria a Dios, aleluya. Bate tu mano, gloria a Dios, aleluya. Oh, gloria, aleluya. Bate tu mano, bate tu mano. Bate tu mano en señal de victoria, gloria a Dios, aleluya. Anda, Rey, mi alma te adora. Bate tu mano, bátela, bátela. Oh, gloria, gloria, gloria, gloria. Oh, gloria, gloria, gloria. Anda, papá lindo, recibe la alabanza. Anda, mi Dios, recibe la gloria, aleluya. De tu pueblo, mi Dios, aleluya. De tus hijos, Dios mío, te adoramos, Dios. Te bendecimos, aleluya. Tú eres Rey de Reyes y Señor de Señores, mi Dios. Te adoramos, Dios. Tú eres santo. Tú reinas en las alturas, aleluya. ¿Sabe algo? Gloria a Dios. El enemigo se molesta, gloria a Dios. Y no le gusta que usted y yo adoremos a Dios, aleluya. Santo Dios, aleluya. ¿Usted sabe por qué? Porque cuando usted adora a Dios y cuando nos podemos, gloria a Dios, ponernos unánime, gloria a Dios, cosas grandes pueden suceder. Oh, gloria. Se va toda aflicción, aleluya. Se van todo quebranto, gloria a Dios, aleluya. Oh, gloria, oh, gloria, gloria, gloria. Oh, santo Dios, santo.
4: Oh santo, mi alma adora tu gloria. Sí, sí, se va, se va. Se va toda malicia. Se va, se va. Se va en el nombre de Jesús. En el nombre de Jesús. En el nombre de Jesús. Anda, papá lindo, recibe la gloria. Anda, Dios mío, gloria a Dios. Recibe la alabanza, mi Dios. Recibe la adoración, Dios mío. Sí, tú eres nuestro amparo. Sí, tú eres nuestro refugio. Sí, tú eres nuestra fortaleza. Oh, mi alma, adora tu gloria. Anda, Espíritu Santo de Dios. Ven obrando más, más en cada vida. Más, más. Espíritu de Dios. Más, más. Ven trayendo liberación en esta noche. Más, más. Oh, gloria, gloria, gloria, gloria. Oh, gloria al que vive y reina. Santo Dios, aleluya. Sueltan un fuerte aplauso al Padre, al Hijo y al Espíritu Santo de Dios. Gloria a Dios, aleluya. Santo Dios, aleluya. Mi alma adora la gloria de Dios. Santo Dios. Vamos a buscar en nuestra Biblia, gloria a Jesús. Que no cese la alabanza, mi hermano, gloria a Dios. Santo. Vamos a buscar en Mateo, gloria a Jesús. Bendito Dios para siempre. Mateo 5, gloria a Jesús. Mateo 5, gloria a Dios. Bendito Dios para siempre. Su verso 9, gloria a Jesús. Alabado Dios para siempre. Cuando todos lo tengan, pueden decir amén, gloria a Dios. Amén. La palabra de Dios será leída en el nombre del Padre, del Hijo y del Espíritu Santo. Amén, gloria a Dios. Bendito Dios para siempre. Dicen así, gloria a Dios, bienaventurados los pacificadores, porque ellos serán llamados hijos de Dios. Gloria a Jesús, aleluya. Gloria a Dios, aleluya. Bienaventurados los pacificadores, porque ellos serán llamados hijos de Dios. Gloria a Dios, aleluya. Bendito Dios para siempre, aleluya. Estaba, gloria a Dios, buscando, gloria a Dios, aleluya, el significado, gloria a Dios, de un pacificador, gloria a Dios para siempre, aleluya. Bendito Dios, gloria a Jesús. Pero antes de decirle, gloria a Dios, el significado de un pacificador, gloria a Dios para siempre, quiero decirle que el tema del mensaje es: Cristo nos llama para que seamos pacificadores. Gloria a Dios, bendito Dios para siempre. El tema del mensaje, gloria a Dios, de esta noche, gloria a Dios. Cristo nos llama para que seamos pacificadores. Gloria a Dios. Bendito Dios para siempre. Aleluya. El significado, gloria a Dios, de un pacificador, gloria a Dios, nos muestra aquí y nos dice aquí, gloria a Dios, buscando el significado de un pacificador es una persona que interviene activamente para establecer la paz. Gloria a Dios. No sé si usted está escuchando bien, gloria a Dios. Preste bien sus oídos, gloria a Dios, aleluya. Bendito Dios para siempre. Porque esta palabra le pueden ser de bendición, gloria a Dios para siempre. Activamente para establecer la paz. Reconciliar parte en conflicto y resolver desacuerdos. no es solo alguien que evita el conflicto, sino un agente proactivo que fomenta la armonía y utiliza el diálogo y la empatía para mediar en situaciones de una tensión. Amén. Gloria a Dios. Bendito Dios para siempre. Gloria a Jesús. Aleluya. Vamos a leer, gloria a Dios, en Primera de Samuel, capítulo 25, su verso, gloria a Jesús, 5 en adelante. Gloria a Dios, aleluya. Vive Dios para siempre. Santo Dios. Amén, gloria a Dios. Santo Dios, aleluya. Entonces envió David 10 jóvenes y les dijo: subí a Carmel e ir a Nabal y saludarle en mi nombre y decirle: así sea paz a ti y paz a tu familia y paz a todo cuanto tienes. He sabido que tiene esquiladores. Ahora tus pastores han estado con nosotros, no le tratamos mal ni le faltó nada en todo el tiempo que han estado en Carmel. Pregunta a tus criados y ellos te lo dirán. Hallen, por tanto, estos jóvenes gracia en tus ojos, porque hemos venido en buen día. Te ruego que des de lo que tuvieres a mano a tu siervo y a tu hijo David. Cuando llegaron los jóvenes enviados por David, dijeron a Nabal todas estas palabras en nombre de David y callaron. Y Nabal respondió a los jóvenes enviados por David y dijo: ¿quién es David? ¿Quién es el hijo de Isaí? Muchos siervos hay hoy que huyen de sus señores. He de tomar yo ahora mi pan, mi agua y la carne que he preparado para mis esquiladores y darle a hombre que no sé de dónde son. Y los jóvenes que habían enviado a David se volvieron por su camino y miraron y dijeron a David todas estas palabras. Entonces David dijo a sus hombres: ciñase cada uno su espada. Y se ciñó cada uno su espada. Y también David se ciñó su espada. Y subieron tras David como 400 hombres. Y dijeron, y dejaron 200 con el bagaje. Pero uno de los criados dio aviso a Abigail, mujer de Nabal, diciendo: he aquí, David envió mensajeros del desierto que saludase a nuestro amo y él los ha herido. Gloria a Dios. Bendito Dios para siempre. Aleluya. Aleluya. Gloria a Jesús. Gloria a Dios, aleluya, vive Dios. Amado, gloria a Dios. La palabra de Dios registra, hablando, gloria a Dios, de este hombre, Nabal, gloria a Dios, que Nabal era un hombre hacendado, que Nabal era un hombre rico, gloria a Dios. La Biblia registra, gloria a Dios, que Nabal tenía, gloria a Dios, 3,000 ovejas, bendito Dios, aleluya, y 1,000 cabras, gloria a Dios, bendito Dios. Registra, gloria a Dios, que tenía esquiladores, registra, gloria a Dios, que tenía, gloria a Dios, pastores, gloria a Dios, gloria a Jesús, que guardaban, gloria a Dios, de esas ovejas y que guardaban, gloria a Dios, de aquellos rebaños. Gloria a Dios para siempre, bendito Dios para siempre. Pero la Biblia registra, gloria a Dios, que este hombre Nabal, gloria a Dios, que era un hombre malo, que era un hombre perverso, bendito y alabado Dios para siempre, aleluya, gloria a Dios, era un hombre malo, era un hombre perverso, gloria a Dios, bendito Dios. Quizá, gloria a Dios, David, gloria a Dios, en aquellos momentos, al junto de su siervo, gloria a Dios, aleluya. Quizá en el momento él no lo sabía, pero David, gloria a Dios, era escudero, gloria a Dios, en aquellos jóvenes, gloria a Dios, en aquellos siervos que cuidaban, gloria a Dios, de la propiedad que cuida, de aquel hombre llamado Nabal. Gloria a Dios. David y los hombres, gloria a Dios, gloria a Jesús. Bendito Dios para siempre, como que cuidaban, gloria a Dios, aleluya, a ellos como que los protegían, gloria a Dios, aleluya. Pero en un entonces, gloria a Dios, David, gloria a Dios, se ve en la necesidad, gloria a Dios, de mandarle un mensaje a este hombre llamado Nabal, gloria a Dios, para que este hombre, gloria a Dios, se apiadara, gloria a Dios, de David, gloria a Dios, y le mandara unas cuantas raciones, gloria a Dios, quizás por el momento que estaban pasando, gloria a Dios, quizás se le acabó en ese momento, gloria a Dios, los utensilios, los alimentos, gloria a Dios, bendito Dios para siempre, aleluya. Pero este hombre, gloria a Dios, aleluya, en vez de reconocer, gloria a Dios, y de, por misericordia, gloria a Dios, ya, hacerle este presente a David, gloria a Dios, que era necesario para él y sus hombres, gloria a Dios, ya que, gloria a Dios, ellos también, gloria a Dios, cuidaban de sus pastores, gloria a Dios, aleluya, bendito Dios para siempre. Este hombre, gloria a Dios, dice, gloria a Dios, como con altanería, gloria a Dios, como que burlándose del rey David, gloria a Dios, que él no conocía, gloria a Dios, quién era David, gloria a Dios, ni su padre, gloria a Dios, aleluya, bendito Dios para siempre. Entonces, gloria a Dios, podemos entender, gloria a Dios, según la palabra, gloria a Dios, aleluya, que cuando la noticia, gloria a Jesús, le llega al rey David, David se incomoda, gloria a Dios, aleluya, y le dice a sus hombres, gloria a Dios, aleluya, ciñanse, busquen su espada y vamos para allá, gloria a Dios, vamos, gloria a Dios, acabar, gloria a Dios, con Nabal, vamos a acabar con los varones, vamos a acabar con todo, gloria a Dios, aleluya, santo Dios, aleluya, oh gloria. Pero dice, gloria a Dios, la palabra, que un criado se da de cuenta de lo que estaba pasando, gloria a Dios para siempre, aleluya. Entonces, gloria a Dios, aleluya, este criado, gloria a Dios, se acerca a Abigail, gloria a Dios, y le pasa el comunicado a, gloria a Dios, a Abigail, de todo lo que había sucedido, gloria a Dios. Parece ser que esta mujer era una mujer entendida, gloria a Dios, era una mujer sabia, gloria a Dios, bendito Dios, aleluya, aleluya, porque esta mujer fue una mujer pacificadora, santo Dios. Esta mujer intervino, gloria a Dios, para que no hubiera derramamiento de sangre, gloria a Dios, aleluya, bendito Dios, aleluya. Dice la palabra, gloria a Dios, que cuando le llega la noticia, gloria a Dios, que el siervo le está diciendo, gloria a Jesús, de toda como esa palabra, gloria a Dios, que el rey le hubiese dicho, gloria a Dios, mandándole un mensaje a David, gloria a Dios para siempre, aleluya. Dice la palabra, gloria a Dios, que esta mujer, gloria a Dios, Abigail, gloria a Jesús para siempre, no fue donde su marido, gloria a Dios, a contarle del problema. Oiga qué mujer tan sabia, gloria a Dios. Oiga qué mujer pacificadora, gloria a Dios. Eso quiere Cristo, que nosotros seamos pacificadores. En medio del conflicto, en medio del problema, en medio de la situación, gloria a Dios, aleluya. Que si usted ve un problema, gloria a Dios, aleluya, bendito Dios, y usted puede jalar a una persona, ven mi hijo, echa para acá, no te metas en ese problema, ven, gloria a Dios, aleluya, bendito Dios. Y esta mujer, gloria a Dios, fue una mujer pacificadora. Mire, su cabeza estaba en juego, gloria a Dios. David iba a acabar con todo, David no iba a dejar nada. Gloria a Dios, aleluya. Bendito Dios para siempre, aleluya. Pero esta mujer fue una mujer entendida. Esta mujer, gloria a Dios, aleluya, buscó la dirección de Dios, gloria a Dios. Bendito Dios para siempre, aleluya. Esta mujer, gloria a Dios, preparó un asno, gloria a Dios. Esta mujer preparó 200 panes, gloria a Dios. Esta mujer le preparó un guisado, gloria a Dios, de oveja, bendito Dios para siempre, aleluya. Le puso, gloria a Dios, 100 ramos de uva, bendito Dios para siempre, aleluya. Y preparó un equipaje, gloria a Dios, bendito Dios para siempre, aleluya. Y cuando David dice la palabra que viene de camino, gloria a Dios, ella cogió por otro lado, ella cortó el camino y ella le pudo salir de frente a David, gloria a Dios. Pero esta mujer no sale con una grosería, gloria a Dios. Esta mujer, gloria a Dios, se humilló, gloria a Dios, aleluya, se postró ante su pie, gloria a Dios. Esta mujer, gloria a Dios, aunque era parte del problema, gloria a Dios, pero se echó el problema para ella. Oh, gloria. Oh, gloria, aleluya. Esta mujer dijo, gloria a Dios, aleluya. Gloria a Dios. Yo no me di de cuenta, gloria a Dios. Yo no sabía, gloria a Dios. Yo no estaba ahí, gloria a Dios. Aleluya, bendito Dios para siempre. Aleluya, de que tú hubiese mandado ese mandado, gloria a Dios. Por lo tanto, gloria a Dios, aleluya. Yo soy la culpable. Óigame, óigame, gloria a Dios. Esta mujer no era la culpable, gloria a Dios. La culpable era el marido, gloria a Dios. Porque el marido era que registra la palabra de Dios. Que era un hombre malo, que era un hombre perverso, gloria a Dios. Oh, gloria. Santo Dios. Esta mujer actuó, gloria a Dios, por su vida, gloria a Dios. Pero actuó por la vida de su marido, aún el marido siendo malo. Oh, gloria. Aún el marido, gloria a Dios, era un hombre perverso, gloria a Dios, aleluya. Oh, gloria a Dios. Quizá lo criado, gloria a Dios, no se le podían acercar, gloria a Dios, porque quizás cuando la persona tiene un cierto comportamiento, gloria a Dios, la mayoría de personas se alejan de esa persona y dicen en el momento, yo no tengo cierto temor porque si voy donde esa persona, quizá puedo ser herido hasta con palabra, bendito y alabado Dios para siempre, aleluya, oh gloria. Pero esta mujer, gloria a Dios, supo, gloria a Dios, pacificar ese problema. A eso nos llama Cristo Jesús, a que nosotros, gloria a Dios, seamos pacificadores, porque cuando somos pacificadores, somos hijos de Dios. Esa situación, gloria a Dios, bendito Dios para siempre, aleluya, gloria a Dios, aleluya, bendito Dios, aleluya. No puedo hacerme, gloria a Dios, el desentendido, gloria a Dios, de un problema que tenga mi hermano, gloria a Dios, aleluya. Tengo que coger ese problema, bendito Dios, aleluya, como que si fuera yo que lo estuviera pasando, gloria a Dios. Por eso registra la palabra de Dios, que dice su palabra, ríe con el que ríe y llora con el que llora, bendito y alabado Dios para siempre. Tú ten gozo, yo me voy a gozar, gloria a Dios. Yo me voy a gozar contigo. Tú te entristeces, yo me voy a entristecer. Gloria a Dios. Varón, ¿qué te pasa? Varón, tengo problemas. Varón, estoy pasando por X situación. Gloria a Dios, aleluya. Varón, vamos a orar, varón, para que Dios te ayude a salir de esa situación, para que Dios te ayude a salir de ese problema. Pacificadores. No es que usted le va a meter la leña al fuego. El fuego está encendido. Gloria a Dios. Santo Dios, aleluya. Bendito Dios. Es que usted, gloria a Dios, a ese fuego, gloria a Dios, usted le va a sacar la leña, gloria a Dios, para que ese fuego se apague, gloria a Dios, para que Dios siga tomando dominio y control. Bendito Dios para siempre. Santo Dios. Hermano, hace como aproximadamente, como un mes más o menos, estaba de servicio allá donde yo trabajo. No es que soy militar, digo por la costumbre de servicio, gloria a Dios, aunque la mayoría de personas piensan que yo soy militar por mi apellido, pero yo no soy militar, gloria a Dios para siempre. Y yo estoy afuera en el lobby y de repente suelto, suena un pan y me quedo buscando, gloria a Dios. Y me dice el vigilante, ¿y tú no viste? Yo estoy de frente hacia allá, hacia el negocio, y no vi, gloria a Dios. Pero cuando enfoco, veo que hay una jipeta doble cabina, como de esa de la que tú tienes, darling. Una camioneta, sí, perdón. Y fue un motorista que le impactó al vidrio, pero un callao, mi hermano, gloria a Dios. Y me dice el vigilante, ¿y tú no viste? Yo, no, yo no vi, yo estoy. Pero cuando veo, me voy donde el hombre. Y el hombre se ve que es un señor decente, un señor que no es de problema. Gloria a Dios. Y digo, dígame, señor, ¿qué le pasó? ¿Qué es lo que fue que sucedió? Y me dice, no, mi hijo, yo ahí en la rotonda tuve una pequeña discusión con un motorista. Y el motorista me dijo de todo. Y yo le dije una cuanta cosa, pero yo pensé que eso iba a quedar ahí. Ah, pero el motorista parece que me acechó, me cortó. O sea, me cayó atrás y me esperó que yo doblara. Y ahí fue que tiró la piedra, gloria a Dios. Entonces yo entré ahí y digo, mire, óigame, don, le digo algo. Perdiendo se gana, gloria a Dios. Usted viene, quizá le caiga atrás ese motorista, lo puede pasar por encima, hasta lo puede matar. O quizás si usted anda armado, les puede dar un tiro, gloria a Dios. Y esté tranquilo. Y lo que hice fue que subsané la situación. Bueno, y dejo el hombre, gloria a Dios, y me muevo. Y me dice el vigilante, que le dice él. Él le está diciendo, el vigilante le está contando. Le dice, si ese motorista supiera quién soy yo. Yo soy mayor de la Fuerza Aérea. Y si yo lo veo a ese motorista, la cara no se me va a olvidar. Usted se imagina, mi hermano, que yo le hubiese dicho a ese motorista, con razón o sin razón, cáigale atrás y pásale por encima. Usted se imagina. Óigame. Y ahí desperté y dije, wow, pero Dios mío, gracias. Porque si yo vengo en mi ignorancia y le doy un mal consejo a este hombre. Este hombre, gloria a Dios, quizá puede matar a ese motorista y entonces ahí, 30 años de cárcel, como así mismo yo le estaba diciendo, mi amado hermano, gloria a Dios. Y ahí entendí, gloria a Dios, que nosotros estamos llamados a ser pacificadores. A eso nos llama Cristo Jesús, gloria a Dios. Bendito Dios, aleluya. Si un hermano suyo tiene una dificultad, gloria a Dios, ore, gloria a Dios, adiós, aleluya, bendito Dios, ayúdenlo lo que usted pueda ayudar, gloria a Dios, aleluya, bendito Dios para siempre, bendito Dios. Esta mujer Abigail, gloria a Dios, aleluya, fue una mujer sabia, una mujer entendida, gloria a Dios. Si yo voy donde mi marido y le digo a él que David viene por ahí, el pleito se puede dar a más, porque era un hombre bruto, un hombre malo, claro, un hombre rico, un hombre con hacienda, gloria a Dios. Dice la Biblia que tenía, gloria a Jesús, para siempre, gloria a Dios, 3,000 ovejas y 1,000 cabras, gloria a Dios. Tenía pastores, tenía esquiladores, gloria a Dios, aleluya. No se está hablando de cualquier tipo de persona, se está hablando de un adinerado, gloria a Dios, un hacendado, gloria a Dios, aleluya. Bendito Dios para siempre, gloria a Jesús, que podía también, gloria a Dios, dentro de su economía preparar un ejército y vamos a pelear, gloria a Dios. Pero ustedes saben muy bien y saben muy bien quién es David, quién era David en aquel entonces, gloria a Dios, bendito Dios para siempre, aleluya, gloria a Dios, aleluya, gloria a Jesús. Y gloria a Dios, esta mujer sabia, Abigail, se postra ante los pies, gloria a Dios, diciéndole: yo reconozco que él es un hombre perverso, yo reconozco que él es un hombre malo, gloria a Dios, aleluya, bendito Dios para siempre, gloria a Jesús. No haga derramamiento de sangre, gloria a Dios, bendito Dios para siempre, oh gloria a Dios. Pero esta mujer, gloria a Dios, le dice: permíteme, gloria a Dios, hablarte a los oídos, gloria a Dios, bendito Dios para siempre. Pero ella, esta mujer fue preparada. Esta mujer, gloria a Dios, le preparó, gloria a Dios, sus raciones de comida, gloria a Dios. Dice, gloria a Dios, que le hizo un guiso de 5 ovejas, gloria a Dios. Que le llevó comida, gloria a Dios. Le llevó raciones, gloria a Dios. Pero está humillada ante los pies de David, gloria a Dios, pidiéndole perdón, pidiéndole que la perdone, gloria a Dios, aleluya, reconociéndome que el marido era un hombre malo, gloria a Dios, pero que ella, gloria a Dios, aleluya, tenía la culpa, gloria a Dios, ella no tenía la culpa, gloria a Dios, esa mujer ni siquiera sabía lo que estaba pasando, gloria a Dios para siempre, aleluya. Lo que pasa fue que esta mujer fue una mujer pacificadora en medio de la situación, en medio del problema, porque ella dijo, gloria a Dios, si David viene, gloria a Dios, va a matar a Nabal, gloria a Dios, me va a matar a mí, pero también va a matar a los criados, va a matar a todo el mundo, gloria a Dios, déjame yo apresurarme, gloria a Dios. Cortó el paso y le salió de frente, gloria a Dios, aleluya, bendito Dios, pidiéndole que la perdone, gloria a Dios. Dice la palabra que David la perdonó, gloria a Dios, bendito Dios. David le dijo: vete a tu casa, mujer, gloria a Dios, aleluya, bendito Dios para siempre, aleluya, gloria a Dios. Y si no viene antes, gloria a Dios, aleluya, de hoy a mañana, nada hubiese quedado de cada uno de ustedes. Santo Dios, aleluya. Oh gloria, hermano, mire, mi hermano, gloria a Dios. Aunque usted tenga la razón, gloria a Dios, en ciertas cosas, gloria a Dios. Floje, gloria a Dios. Aunque tengamos la razón, gloria a Dios, en cierta cosa, y usted entiende, gloria a Dios, que el otro por su necedad, gloria a Dios, no se la quiere dar, gloria a Dios, suelte eso, gloria a Dios, órele a Dios. Pacificadores, en medio del conflicto, hazte tuyo, hazte dueño del problema, gloria a Dios, aleluya, sabiendo cómo hacerlo, gloria a Dios, porque no te haga dueño del problema, gloria a Dios, sin saberlo enfrentar el problema, gloria a Dios, humillándote, gloria a Dios, aleluya, gloria a Jesús para siempre, aleluya, bendito Dios para siempre. Tenemos que nosotros como cristianos, como hijos de Dios, gloria a Jesús, que nos ayude a cambiar, gloria a Dios, en cierto comportamiento, gloria a Dios, aleluya, que nosotros como cristianos y como hijos de Dios tenemos, gloria a Dios. Sí, hermano, sí, hermano, gloria a Dios, gloria a Dios, porque a eso nos llama Cristo, a ser pacificadores, gloria a Jesús. Cristo nos ha llamado a usted y a mí a ser pacificadores, gloria a Dios. Pero que cuando somos pacificadores, gloria a Dios, ahí mismo, gloria a Dios, nos constituimos hijos de Dios. Ay, que hay un problema, ay, que ore. Ay, que una situación, ore. Gloria a Dios. Lleve la paz. Estamos para eso. para llevar la paz de Cristo. Gloria a Jesús. Y a su nombre, y al nombre de Cristo, gloria a Dios. Mi alma adora la gloria de Dios. Bendito Dios para siempre, aleluya. Santo Dios para siempre, aleluya. Y David, gloria a Dios, perdonó la vida de Nabal, perdonó la vida de los siervos y perdonó la vida de Abigail. Gloria a Dios, aleluya. Si usted lo lee, gloria a Dios, usted se va a topetar toda la grandeza que pudo hacer Dios en ese momento, gloria a Dios. Esta mujer sabiendo actuar, esta mujer sabiéndose humillar, esta mujer siendo una pacificadora en medio del problema, en medio del conflicto, gloria a Dios. David le dijo: mujer, vete a tu casa, gloria a Dios. Bendito Dios para siempre, aleluya. David se fue, gloria a Dios. Pero esta mujer fue sabia. Esta mujer le dijo: gloria a Dios, no derrame sangre, gloria a Dios, aleluya. Bendito Dios, aleluya. Y porque cuando te hayan constituido como rey, gloria a Dios, cuando ya tú estés, gloria a Dios, reinando, gloria a Dios, acuérdate, gloria a Dios, porque no se ha hallado día, gloria a Dios, en que tú has hecho cosas malas, gloria a Dios, aleluya, en que tú has cometido derramamiento de sangre, gloria a Dios, aleluya. Santo Dios, hermano, mire, gloria a Dios, esta mujer se dejó usar de Dios, bendito Dios para siempre, y Dios se glorificó, gloria a Dios, de una manera muy especial. Bendito Dios, aleluya. Y Dios, gloria a Dios, se glorificó tanto, tanto, gloria a Dios, que, gloria a Dios, Él perdonó, gloria a Dios, aquella vida. Cuando ellos se decidieron a ir a acabar, a hacer una masacre por la actitud de ese hombre, gloria a Dios. Si usted tiene, gloria a Dios, no sé cuál es la situación que usted está pasando, gloria a Dios, aleluya. Sea su pareja mala, sea su pareja buena, gloria a Dios. Ore a Dios, gloria a Dios, ore a Dios, gloria a Dios, aleluya. Bendito Dios para siempre, ore a Dios. Señor, mira, está en tu mano, ten misericordia, ten misericordia. Santo Dios, aleluya. Porque no podemos coger, gloria a Dios, la justicia con nuestra propia mano. Ahí es que está el problema, gloria a Dios. Ah, que él me faltó, ah, que yo le falté, gloria a Dios. Y como él me faltó, yo le voy a faltar. No. Si te faltaron, si me faltaron, y a su nombre, y al nombre de Cristo, gloria a Dios, aleluya. Bendito Dios para siempre. Y a su nombre, gloria. Abigail se humilló ante los pies del rey David, gloria a Dios. Y ya para, gloria a Dios, terminar, gloria a Jesús, bendito Dios para siempre, aleluya, gloria a Dios. David, en su infinita misericordia, gloria a Dios, gloria a Jesús, esta mujer le dice: acuérdate de mí, gloria a Dios, gloria a Jesús. Cuando esté gobernando en tu casa, le habló de que Dios, gloria a Jesús, le iba a hacer casa, gloria a Dios, aleluya, bendito Dios. Pero dijo: acuérdate de mí, gloria a Dios. Cuando dice que la Biblia, que pasaron unos cuantos días, gloria a Dios, Nabal, gloria a Dios, muere, gloria a Jesús. Ella le dio la noticia antes del morir. Dice que estaba como medio ebrio, gloria a Dios. Pero ella esperó el otro día que el hombre estuviera consciente de lo que estaba haciendo. Y ella le dio la noticia, gloria a Dios. Y dice que él se quedó como una piedra, gloria a Dios. Pero dice que pasaron unos cuantos días y Nabal murió, gloria a Dios. Cuando David se da de cuenta, gloria a Dios, de que Nabal, gloria a Dios, muere, gloria a Jesús, entonces, gloria a Dios, aleluya, sabiamente, gloria a Dios, manda a buscar a Abigail, gloria a Dios, con su siervo, para que sea su esposa. Óigame, amado hermano, gloria a Dios. Le mandó mensajero, le mandó a su siervo, gloria a Dios. Y ella humildemente, gloria a Dios, preparó su mochila, gloria a Dios. Preparó 5 de las sirvientes que tenía ahí con ella. Y se fueron más atrás de ellos, gloria a Dios, para siempre, gloria a Dios. David mandó a buscar a esa mujer, gloria a Dios, porque David, gloria a Dios, reconoció que esta era una mujer sabia, gloria a Dios. Bendito Dios para siempre. Y a su nombre, y al nombre de Cristo, suéltale un fuerte aplauso al Padre, al Hijo y al Espíritu Santo de Dios, gloria a Dios. Ponte de pie, gloria a Dios. Quiero hacer una oración, gloria a Dios, para así entregar esta parte, gloria a Dios. Padre, te alabamos, Dios, te bendecimos. Te damos toda pleitesía, Dios mío. He predicado tu palabra, Dios mío, gloria a Dios. Conforme a tu voluntad, Dios mío. Padre, glorifícate de una manera muy especial, Dios mío. Padre amado, gloria a Dios, aleluya. Que tu palabra pueda germinar, Dios mío, en cada corazón, Dios mío, Dios amado, gloria a Dios, de una manera poderosa, Dios mío, de una manera muy especial, Dios mío. Te pido en esta hora, Dios mío, que si hay algún enfermo, Dios mío, gloria a Dios, que obre sanidad a través de tu Espíritu Santo, Dios mío, por el poder de tu palabra, Dios mío, en el nombre de tu Hijo amado Jesús. Amén, amén. Dios le bendiga. Dios le guarde.
5: Gloria a Dios. Aleluya. Aplauso a Cristo, hermano. Bendito sea Dios. Hermano, usted vio esa pacificadora, esa mujer, como fue y pacificó todo. Mira su recompensa. ¿Cuál fue? Que David, cuando llegó a ser rey, dijo: pero ven acá, yo necesito una mujer así a mi lado. Una mujer que cuando yo esté encendido me apague. Y no que me eche más candela. Yo necesito una mujer así, pacificadora. Una mujer sabia. O sea que fíjense lo que Abigail recibió por ser una mujer prudente. Alabado sea el Señor. Hermano, mañana los matrimonios, oigan bien. Yo tengo un audio por ahí que está rodando, donde está diciendo que hay satánicos que están haciendo su disparate que hacen para romper los matrimonios, especificando las casas pastorales, lo de los diáconos y todo para dividir las iglesias. O sea, el enemigo se ha cogido con los matrimonios. Entonces, oiga bien, hermano, ya yo hablé con el departamento de allá en la central. Ellos nos van a dar charla, conferencia por aquí programada. Vamos a ver mañana, pero mañana. Ellos ahí mismo aprovecharon y me dijeron: pero mira, el viernes 15 aquí hay una conferencia y a ustedes le va a salir gratuita. Vengan para acá para que la vean, para que la oigan. Es este evangelista que es como un viejito y hace chiste. Hermano Nicolás, hermano, usted se ríe, pero él dice su verdad, pero se la dice para que usted se ría, pero es verdad. Entonces, hermano, vamos a estar aquí atrás. Es a las 7 allá en la iglesia central. Vamos a salir a las 6 de aquí para con tiempo llegar a tiempo. Amén. Los matrimonios de esta iglesia, por favor, esté usted bien o no esté bien. Vamos a ir a escuchar, hermano. Vamos a ir a recibir esa bendición. Y ya usted sabe que vamos a poner para eso. El pecado y la cosa, sí, vamos a seguir ahí, pero vamos a enfocarnos en el matrimonio. Porque ya no han dicho que el enemigo está en eso. Entonces, vamos a romperlo por ahí también. Amén. Así, hermano, suba hacia ahí. Yo voy a estar con el minibús. Yo tengo una chofera aquí. No sé si Moisés va con una camioneta o ella vendrá con la camioneta, hermana Darling, la hija mía, porque yo se le he quitado a Carlit. Ella vendrá en la camioneta aquí, de aquí nos vamos, lo que sea. El problema mío es de allá para acá. Mire, de noche, hermano, estos motoristas sin luz, tirando y se lo comen. Yo venía con mi bebé, hermano, y se metió un motorista en rojo. Oye, él se paró a insultarme. Digo, pero mi le hice así nada más al semáforo. Oh, pero es una cosa agresiva, hermano. Entonces, sí, así es que están. Así que están. La hermana, no hay que decir la Basora. Basora siempre viene en su jipeta. Ese es de Dios. Esa no es de Basora, ni de Cruz. Eso es de Dios. Los que tengan vehículo, vamos a ponerlo aquí atrás. A las 6. Los matrimonios, por favor, vamos a asistir a ver esa conferencia. Amén. Lo esperamos a las 6 aquí. Salimos para allá. Amén, hermano. Le vamos a hacer la guerra al diablo. Él no va a desbaratar los hogares cristianos. En el nombre de Jesús. Padre, te alabamos y te glorificamos. Te damos toda gloria, honra, poder y alabanza. Dios mío, te presentamos esta iglesia. Oh, mira lo que han dicho, Padre, que hay brujos de tu parte, que tú has revelado que hay brujos, aleluya, y satanistas, aleluya, haciendo brujería, santería, aleluya, para romper los hogares cristianos. En el nombre de Jesús, echamos por tierra esa malicia del diablo, todo dardo de enemigo, lo echamos fuera y nos metemos bajo tu sala. Y aquí estamos seguros, oh Dios, aleluya. Escudo y adalga es tu verdad, Señor, aleluya, en nuestros matrimonios, aleluya. Y mira lo que vamos de camino, ve con nosotros, Dios, aleluya, rompiendo toda malicia del diablo y malicia del enemigo. Son favores que te pedimos, Dios, en el nombre de Jesús, tu amado, nuestro Señor. Amén. Y la iglesia que va para el cielo dice, sin santidad, aleluya. Alaba lo que vive.

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2: Lecturas diarias de Unánimes. La lectura de este día es tomada del libro de los Proverbios. Allí en el proverbio número 3, vamos a leer el versículo 6. Que dice: reconócelo en todos tus caminos y él enderezará tus sendas. Y la reflexión de este día se llama Al más grande. No se puede visitar París sin ir a ver la Torre Eiffel, toda ella de acero que construyó el famoso ingeniero Alejandro Gustavo Eiffel. La inició en el año 1887 y la finalizó en el año 1889. Un tiempo después de inaugurada la torre, llegó a París Thomas Alva Edison, el más célebre de los inventores norteamericanos, quien había logrado 1.300 patentes para ese momento. Subió a la famosa torre y se le invitó a escribir unas palabras en el libro de oro de los visitantes. Edison escribió: al señor Eiffel, el valiente constructor de esta obra tan gigantesca y original de la moderna ingeniería, de parte de un hombre que siente la más grande admiración por todos los ingenieros, incluido el más grande de ellos, Dios. Firmado, Thomas Alva Edison. Mis queridos hermanos y amigos, así como Thomas Alva Edison, nosotros debemos reconocer a nuestro Señor en todos nuestros caminos, porque ese Señor está en todos nuestros caminos. Que Dios te bendiga.

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Señor quiere que

Segunda de Corintios 5:21 dice la palabra de Dios que al que no conoció pecado, Dios por nosotros lo hizo pecado para que nosotros fuésemos hechos justicia de Dios en él. Este tema dice así: el misterio del Calvario.

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Hoy bajo el tema Cristo es nuestra seguridad. Mateo 16:26 dice: Porque, ¿de qué le sirve a uno ganarse todo el mundo si pierde su alma? ¿O qué puede dar uno a cambio de su alma? La preocupación por la seguridad personal es inherente del ser humano desde su creación. Hoy se acentúa ante los problemas cada vez más graves de la sociedad en que vivimos. En consecuencia, la industria de vehículos blindados está en crecimiento y los sistemas de alarmas son cada vez más sofisticados. Las murallas son cada vez más altas y las cámaras de vigilancia aparecen en muchas esquinas de las calles más transitadas. La preocupación por las cosas materiales es grande. Pero, ¿y qué de la preocupación por las cosas espirituales? Mientras que nuestra preocupación por el cuerpo es exagerada, la protección de nuestra alma está siendo dejada para después. Jesús nos advierte sobre esta exagerada preocupación y ansiedad que tenemos con respecto a nuestro cuerpo diciendo: Porque, ¿de qué le sirve a uno ganarse todo el mundo si pierde su alma? ¿O qué puede dar uno a cambio de su alma? Solamente Cristo, nuestro Señor y Salvador, puede protegernos y también librarnos de la violencia. Oremos. Bondadoso Dios, danos tu paz y consuélanos en el miedo y en la inseguridad. Recuérdanos que Jesús es nuestro auxilio presente en las tribulaciones, ansiedades y preocupaciones. Ha sido un verdadero placer haber conversado contigo en este día. Espero que haya sido de ayuda para tu vida espiritual. Que el Señor te bendiga ricamente. Para información y tus peticiones de oración, por favor, llámanos al teléfono 1-809-304-4628. Les habló bien bendecido Martínez.

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Dilo conmigo, hoy más que ayer. Hoy más que ayer. Te necesito, mi dulce Señor.

Dale gracias con tus labios. Gracias, Señor.

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Sí, Señor. Recibimos tu unción. La unción que sana. La unción que liberta. La unción que transforma y restaura. Solo levanta tus manos, mi hermano. Y di conmigo, yo recibo de esa unción poderosa. Yo recibo lo que tú tienes para mí hoy. Espíritu Santo, por tu unción, yo soy libre. Yo soy libre. Yo soy libre.

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Hoy bajo el tema Abre tus ojos a la visión de Dios. Salmo 119:18 dice: Ábrenos los ojos para que contemple las maravillas de tu ley. La Biblia está llena con incontables ejemplos de personas obteniendo la visión de Dios, incluyendo Isaías, Jeremías, Daniel, Oseas, Jonás y Miqueas. Tener la visión de Dios para tu vida no es algo loco. Dios a menudo utiliza una imagen mental para clarificar el siguiente paso que Él quiere que tomes. No tengo que explicar esto a las personas que son pensadores visuales. Tal vez tú seas uno. Cuando lees una historia en la Biblia, puedes ver esa historia en Technicolor. Cuando lees un libro, te vas imaginando la historia en tu mente todo el tiempo. Pero para el resto de nosotros, es un poco más difícil. Yo no soy un pensador visual. Tiendo a pensar en palabras, no en imágenes. Así que, ¿cómo obtienes la visión de Dios si no eres un pensador visual? Primero, haz una pregunta específica a Dios. En tu tiempo devocional, después que has leído la Biblia y orado, solo quédate quieto y espera ante Dios. Puedes preguntar: Dios, ¿hay algo que quieras decirme? Y entonces espera. ¿Hay algo que debo saber que no me haya dado cuenta? Y entonces esperas a Dios. Santiago 1:5 dice: Si a alguno de ustedes le falta sabiduría, pídasela a Dios y Él se la dará. Dios es generoso y nos da todo con agrado. Dios quiere que le pidas consejo y Él quiere que seas específico. Él está esperando que preguntes. Segundo, busca en la palabra de Dios para ver lo que Dios quiere decirte. Salmo 119:18 es un versículo que debes memorizar. Ábreme los ojos para que contemple las maravillas de tu ley. Es un buen versículo para orar mientras abres la palabra de Dios. Cada respuesta a cada problema que tienes está en este libro, pero tienes que leerlo, estudiarlo, memorizarlo y meditar en ello mientras buscas la visión de Dios para tu vida o solo la visión para el día de hoy. Ha sido un verdadero placer haber conversado contigo en este día. Espero que haya sido de ayuda para tu vida espiritual. Que el Señor te bendiga ricamente. Para información y tus peticiones de oración, por favor, llámanos a los teléfonos 1-809-368-9371 o al 1-809-304-4628.

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amor eterno, Señor, tú nos has amado. Y nosotros, Señor, confesamos hoy que tú harás cualquier cosa por nosotros porque nos amas. Canta conmigo.

noche tú te sientes sin salida. Quizá todas las cosas parece que están en contra de ti. Sientes un peso encima de ti. Pero Dios es especialista en imposibles. Él puede dar agua de la roca. Él puede abrir el mar rojo. Él puede dar cualquier cosa que tú necesites. Si solamente puedes creerlo, Él es el

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1: Tú eres un Dios fuerte y grande. Hoy queremos ver tu santidad, Señor. Queremos honrarte, bendecirte en medio de tu santidad.

abraza tus manos y empieza a recibir de su presencia. Ahí donde estás, tú y yo le hemos dicho: satúrame, Señor, lléname. Ahora llénate de Él.

0: El pastor Roberto de la Rosa presenta Reflexiones. Hoy bajo el tema Llena tu vida con el Espíritu Santo. No te llenes con cualquier cosa. No busques lo que te daña. Tu satisfacción viene al estar en comunión con Dios. Al ser lleno del Espíritu Santo cada día, busca, obedece y desea su plenitud y presencia hoy. Efesios 5, 18 y 19 dice: No se emborrachen con vino, porque eso les arruinará la vida. En cambio, sean llenos del Espíritu Santo, cantando salmos e himnos y canciones espirituales entre ustedes y haciendo música al Señor en el corazón. Buscar la llenura del Espíritu Santo satisface nuestro ser. Cuanto más nos llenamos, más frutos de amor, paciencia, paz y gozo vamos a tener. Necesitamos ser llenos de la presencia de Dios para tener victoria, y para llenarnos debemos buscar a Dios. El hábito de enfocarnos en el Señor nos lleva a recibir todo lo que tiene para nosotros. Comer y beber su palabra, recibir la luz de su presencia en oración, es el poder que cambia nuestras vidas. Cuando comienzas a llenarte del poder de Dios, te sientes satisfecho y ya no necesitas estar buscando con qué llenarte. En Romanos 8:6 nos dice que andar en el Espíritu es vida y paz. Debemos buscar la bendición de Dios en todo momento, amar su presencia y su palabra, decidir ser obedientes para dejar toda obra de perversión y engaño. Donde está el Espíritu de Dios, hay libertad. Procurar que el Señor nos guíe en cada decisión nos dará una vida de seguridad, certeza y paz en todos los aspectos de nuestra vida. Les habló Bienbendecido Martínez.
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1: Bien, yo quisiera invitar en este momento a alguien que pase a este lugar a hacer un dueto conmigo, Marcela Gándara, si puedes pasar. Bueno, creo que ustedes ya conocen a Marcela. Tiene una voz preciosa y esta canción se llama

Yo quisiera invitar en este momento a alguien que pase a este lugar a hacer un dueto conmigo, Marcela Gándara, si puedes pasar. Bueno, creo que ustedes ya conocen a Marcela. Tiene una voz preciosa y esta canción se llama

¿Por qué no te pones de pie? Y dile al Señor, yo quiero sentir tu abrazo, Señor. Yo quiero escuchar tu voz diciéndome que me amas.

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Aleluya, Dios. Ríndele un aplauso el fuerte.

Haz una oración ahí en tu lugar. Dile: Señor, yo quiero permanecer solo en ti. Que tu presencia nunca se aparte, Señor, de mí. Derrama tu Espíritu, Señor, sobre nosotros.

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1: Radio Pastor Roberto de la Rosa Celestial presenta Reflexiones. Hoy bajo el tema, conoce a Dios como tu Padre. Mateo 6, versículo 9 dice, ustedes deben orar así, Padre nuestro que estás en los cielos, santificado sea tu nombre. En los miles de años descritos en el Antiguo Testamento, Dios es llamado Padre solamente 7 veces. La gente no pensaba que Dios era un Padre. Ellos pensaban de Él como el Creador, el Todopoderoso, pero no pensaban que Dios era un Padre. Entonces Jesús vino y dijo, así es como debes orar. Llámalo Padre. Jesús usó la expresión Padre más de 150 veces para referirse a Dios. Lo que Él está haciendo es un cambio de todos los estereotipos. Dios no es el tirano enojado. Dios no es el policía cósmico. Él no es el aguafiestas del universo. Él no es la fuerza impersonal. Dios es un Dios personal. Él quiere tener una relación contigo y te ha creado con la habilidad para tener una relación con Él. Solo hay un problema. Para muchas personas la palabra padre es un término negativo. La palabra padre tal vez refleja toda clase de malos recuerdos. Muchas personas dicen, Padre nuestro que estás en el cielo. Si Dios es como mi padre, entonces no, gracias Dios. La verdad es que algunos padres humanos pueden hacer de su hogar un infierno en la tierra. Los padres humanos pueden ser volubles, temperamentales, abusivos, controladores y violentos. Entonces, las palabras de Padre nuestro que estás en el cielo llevan muchas cargas para algunas personas. Por esta razón, muchas personas nunca se conectan con Dios porque inconscientemente piensan que Dios es como su padre terrenal, quien tal vez era irrazonable, por lo cual ellos piensan que Dios es irrazonable también. O tal vez su padre no era confiable, por lo tanto, ellos piensan que Dios no es confiable. Nosotros ponemos toda esta mezcla de emociones dolorosas hacia Dios y no es de extrañar que sea difícil conectarse con Él. Hoy en día hay muchos niños que tienen muy poca relación con sus padres, así que, ¿se puede esperar que ellos tengan una relación con su Padre Celestial? No es de extrañar que no entendamos a Dios. Es necesario que dejemos a un lado los conceptos erróneos y mitos acerca de Dios para que podamos entender la verdad de quién en realidad es Dios Padre. Porque la verdad.

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Salmo 139, 23, 24 dice: Examíname, oh Dios, y conoce mi corazón. Pruébame y conoce los pensamientos que me inquietan. Señálame cualquier cosa en mí que te ofenda y guíame por el camino de la vida eterna. Hacer una invitación a Dios para que examine nuestro corazón es una forma de reconocer nuestra debilidad y dependencia de Él. A su vez, que muestra nuestro respeto a su persona, aceptando como probable que haya cosas en nuestro ser que estén ofendiendo su presencia. Cosas que tal vez no tenemos la suficiente claridad para ver o queremos evitar. Puede ser una mala actitud, un pecado o ciertas costumbres que están perjudicando nuestra vida, frenando nuestro progreso espiritual. Hacer un pedido al Señor para que nos señale una posible traba es correr el riesgo de tener que reconocer algo con lo que nos hemos engañado a nosotros mismos. Pero si queremos la paz, si queremos ser guiados en el camino de la vida eterna, tenemos que abrirnos a escuchar una reprensión necesaria que limpiará, sanará y restaurará nuestra vida, trayendo un antes y un después. No dejes que nada te contamine la vida. Hagamos juntos esta oración. Padre, hoy te pido con mis más sinceros anhelos que ilumines, pruebes y examines mi corazón hasta lo más profundo para que me señales todo lo que te ofende. Decido aceptar y renunciar a todo lo que me muestres. Te lo pido en el nombre de Jesús. Ha sido un verdadero placer haber conversado contigo en este día. Espero que haya sido de ayuda para tu vida espiritual. Que el Señor te bendiga ricamente. Para información y tus peticiones de oración, por favor, llámanos a los teléfonos 1-809-368-9371 o al 1-809-304-4628 o escríbenos a nuestro correo electrónico pastorrobertodelarosa@gmail.com. Les habló Bien Bendecido Martínez.

0: Dan un aplauso al señor esta noche.
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Y queremos vivir todo el resto de nuestros días dándote la gloria y honra a ti, Señor. Aprendiendo a darte la gloria.

gloria a ti, Señor, con todo nuestro ser, con toda nuestra alma, mente y corazón. Porque hemos decidido, Señor, vivir para ti. Vivir para ti, Señor.

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2: El pastor Roberto de la Rosa presenta Reflexiones. Hoy bajo el tema: si quieres cambiar tu vida, comienza con tu cuerpo. Por lo tanto, hermanos, tomando en cuenta la misericordia de Dios, les ruego que cada uno de ustedes, en adoración espiritual, ofrezca su cuerpo como sacrificio vivo, santo y agradable a Dios, según nos dice Romanos 12, versículo 1. Para que el cambio ocurra en cualquier área de tu vida, sin importar si es financiera, vocacional, educativa, mental o de relación, debes comenzar con lo físico. ¿Por qué? Porque tu cuerpo afecta tu comportamiento, tus músculos afectan tu estado de ánimo y tu motivación. Tu fisiología puede en efecto afectar tu psicología. El problema con un sacrificio vivo es que puede flaquear. Nosotros hacemos esto todo tiempo. Nos ofrecemos nosotros mismos a Dios y después echamos marcha atrás. Esta no es una ofrenda de una vez y para siempre. Tienes que hacerlo 4, 5 o tal vez 10 veces al día. Así que, ¿cuál es tu adoración espiritual? Hay 3 cosas que puedes hacer con tu cuerpo que la Biblia dice que son actos de adoración. Primero, limpia tu cuerpo. La Biblia dice en Corintios 7, versículo 1, limpiémonos de todo lo que pueda contaminar nuestro cuerpo o espíritu. Limpias tu cuerpo controlando lo que permites en tu mente a través de lo que ves y escuchas, y en tu cuerpo por medio de lo que comes y bebes. Segundo, cuida tu cuerpo. Efesios 5:29 dice: nadie odia su propio cuerpo, sino que lo alimenta y lo cuida tal como Cristo lo hace por la iglesia. Mantener tu cuerpo en forma es un acto de adoración a Dios. Tercero, controla tu cuerpo. Que cada uno aprenda a controlar su propio cuerpo de una manera santa y honrosa, según nos dice 1 Tesalonicenses capítulo 4, versículo 4. Controla tu cuerpo para que éste no te controle a ti. No hay razón para decir que no puedes resistir, sin importar qué clase de cambios quieres hacer en tu vida. Requerirá de energía. Para poder tener energía, para seguir tus metas, el cambio tiene que comenzar con tu cuerpo. Reflexiona en esto. ¿En qué formas prácticas puedes honrar a Dios con tu cuerpo el día de hoy? ¿Cuáles son los pequeños hábitos en los cuales debes trabajar para controlar tu cuerpo? ¿Cuáles?

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pastor Roberto de la Rosa presenta Reflexiones. Hoy bajo el tema Dios nos dio amigos. Juan 4:42 dice: ya no creemos solamente por lo que has dicho, pues nosotros mismos hemos oído y sabemos que este es verdaderamente el Salvador del mundo. No son pocas las personas que piensan que fueron abandonadas por Dios, que a Él no le importa más y que se olvidó de ellas, al punto de no responder a sus oraciones. Muchas veces, Dios usa a nuestros amigos para recordarnos que necesitamos seguir confiando en su protección y amparo. Por eso, los verdaderos amigos son importantes instrumentos de Dios que pueden ayudarnos a fortalecer nuestra confianza en Él y esperar pacientemente por su ayuda. Sin embargo, conviene recordar que la manera y el tiempo de actuar de Dios son distintos a nuestra manera de actuar y pensar. El consolar a nuestros amigos y tener la oportunidad de ser un amigo verdadero son algunas de las muchas bendiciones que Dios puso en nuestras vidas. De esta manera, los amigos verdaderos y fieles pueden ayudar al fortalecimiento de nuestra confianza en Dios. Los amigos pueden ayudarnos a tener la certeza de que Dios nos ama y que en Cristo Él siempre está con nosotros. Oremos. Señor Dios, utilízanos como instrumentos para fortalecer la confianza de las personas que están a nuestro alrededor, para que podamos transmitirle tu amor y mostrarles a Cristo el Salvador. Ha sido un verdadero placer haber conversado contigo en este día. Espero que haya sido de ayuda para tu vida espiritual. Que el Señor te bendiga ricamente. Para información y tus peticiones de oración, por favor, llámanos al teléfono 1-809-304-4628. Les habló bien bendecido por ti.

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Señor, recibe nuestra oración, que es desde el fondo del corazón de tus hijos, Señor. Recibe alabanza, gloria y honra a ti, Señor. Recibe todo aplauso de tus hijos en este día, Señor. Levantamos tu nombre y te confesamos como nuestro Señor.

y no siempre suele ser así. Él conoce mejor lo que es bueno para nosotros. Pero no te desanimes y no te desesperes, sino ríndele tu vida y dile: Señor, aunque me matares, pero ¿en quién más vamos a esperar? Sino en Él. Él es tu fortaleza y Él es tu confianza. Y si tú ves, este texto lo tomamos del libro de Job. Y todo lo que quería el Señor era una ocasión para bendecir a Job al doble de lo que tenía. Yo quiero que levantes tu voz y se lo digas al Dios de mi vida, al Dios de mi esperanza, aunque

pastor Roberto de la Rosa presenta Reflexiones. Hoy bajo el tema: el cambio requiere un nuevo pensamiento. El cambio en tu vida requiere un nuevo pensamiento. La batalla para cambiar los hábitos malsanos en tu vida siempre es una batalla mensual. Comienza en la mente y se gana o se pierde ahí. Efesios 4:23 dice: en cambio, dejen que el Espíritu les renueve los pensamientos y las actitudes. No vas a cambiar hasta que tus pensamientos y actitudes cambien. Este es el porqué un tiempo devocional diario es importante. El tiempo que usas intencionalmente estudiando la palabra de Dios y en oración es la renovación espiritual de tu mente. Si no estás haciendo eso, no vas a tener el poder de cambiar. ¿Conoces el término teológico para cambiar de mente? Es la palabra arrepentimiento. Arrepentirse literalmente significa cambiar tu mente. La palabra arrepentirse es en realidad una palabra griega, metanoia. Metanoia significa cambiar tu mente. Volver de la muerte a la vida, del pecado al perdón, de la culpa a la paz mental, del infierno al cielo, de tu manera a la manera de Dios. El cambio más positivo en tu vida ocurrirá cuando te arrepientes de tus pecados y cambies del lamento a la paz mental y al perdón. Tienes que aprender a pensar de una nueva forma sobre tus hábitos malsanos. Por ejemplo, aquellos hábitos son a menudo fortalezas mal utilizadas. Esa es una nueva forma de pensar. Probablemente nunca habías pensado así, pero eso es el arrepentimiento. Ese es un cambio de mente. Tus hábitos malsanos son a menudo dones de Dios que han sido mal utilizados. Tienes que cambiar la forma en la que piensas. Filipenses 2:5 dice: tengan la misma actitud que tuvo Cristo Jesús. Dios quiere que aprendas a pensar como Él. ¿Cómo haces eso? De nuevo, es una elección. Tienes que hacer la decisión y decir: Dios, ¿cómo pensaría Jesús acerca de esto? Entre más llenes tu mente con la palabra de Dios, más fácil se irá haciendo. Ha sido un verdadero placer haber conversado contigo en este día. Espero que haya sido de ayuda para tu vida espiritual. Que el Señor te bendiga ricamente. Para información y tus peticiones de oración, por favor, llámanos a los teléfonos 1-809-368-9371 o al 1-809-304-4628. Les habló Bienbendecido Martínez.

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2: Nunca fallarse. A pesar de que muchas veces nos hemos refugiado en muchas cosas, Señor, hemos aprendido a refugiarnos en tu presencia. Y una vez más, por medio de este canto, te pedimos, guárdanos.

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1: En la mano derecha del que estaba sentado en el trono, vi un rollo escrito por ambos lados y sellado con siete sellos. También vi a un ángel poderoso que proclamaba a gran voz: ¿Quién es digno de romper los sellos y de abrir el rollo? Pero ni en el cielo, ni en la tierra, ni debajo de la tierra, hubo nadie capaz de abrirlo ni de examinar su contenido. Y lloraba yo mucho porque no se había encontrado a nadie que fuera digno de abrir el rollo ni de examinar su contenido. Uno de los ancianos me dijo: Deja de llorar, que ya el león de la tribu de Judá, la raíz de David, ha vencido. Él sí puede abrir el rollo y sus siete sellos. Entonces vi, en medio de los cuatro seres vivientes y del trono y los ancianos, a un cordero que estaba de pie y parecía haber sido sacrificado. Tenía siete cuernos y siete ojos, que son los siete espíritus de Dios enviados por toda la tierra. Se acercó y recibió el rollo de la mano derecha del que estaba sentado en el trono. Cuando lo tomó, los cuatro seres vivientes y los 24 ancianos se postraron delante del cordero. Cada uno tenía un arpa y copas de oro llenas de incienso, que son las oraciones del pueblo de Dios. Y entonaban este nuevo cántico: Digno eres de recibir el rollo escrito y de romper sus sellos, porque fuiste sacrificado y con tu sangre compraste para Dios gente de toda raza, lengua, pueblo y nación. De ellos hiciste un reino, los hiciste sacerdotes al servicio de nuestro Dios y reinarán sobre la tierra. Luego miré y oí la voz de muchos ángeles que estaban alrededor del trono, de los seres vivientes y de los ancianos. El número de ellos era millares de millares y millones de millones. Cantaban con todas sus fuerzas:

alabanza, y oía cuanta criatura hay en el cielo y en la tierra, y debajo de la tierra y en el mar, a todos en la creación que cantaban

Oh gloria, oh gloria, oh gloria. Su nombre es Cristo. Cristo Jesús. Aleluya. Bendiga de una manera especial a toda esa amable audiencia que está en sintonía con nosotros a esta hora de la tarde. Son las 12:25 minutos. Queremos saludar de una manera especial a todas las naciones, a la Asociación Mundial de Militares Cristianos y a nuestra iglesia, a nuestra congregación, la Iglesia de Cristo Misionera Eterno Refugio, Santo Domingo Norte. Toda la gloria, toda la honra sea para Él. No fue Moisés, no fue su vara, tampoco Pedro. Dice que con la sombra de Pedro los enfermos se sanaban. No era Pedro ni era su sombra, era Él, era Cristo obrando en la vida de la iglesia y de la humanidad. Tampoco fue Moisés. Moisés, que era tartamudo y rehusó el ministerio un par de veces, aleluya, ni tampoco era su vara que abrió el mar rojo, que llevó la plaga a Egipto, tampoco, solo era Él, era Cristo obrando a través de la vara, era Cristo obrando a través de Moisés. Él era el ángel, aleluya, que cerró la puerta del arca y hoy quiere abrir la puerta de tu corazón. El que tiene la llave del infierno y la llave también del paraíso. El que abre y nadie puede cerrar. Oh gloria, oh gloria, oh gloria. Santo, santo, santo.

0: Oh, mi alma te alaba, Jehová. Oh, santo, santo, santo, santo. Se mueve el Espíritu de Dios en esta preciosa tarde. Métete ahí, que te quema. Habla lengua, corre, aleluya. Dale libertad al Espíritu, dale libertad. Donde está Cristo, ahí hay libertad. Siempre fue Él. En el principio era el Verbo, y el Verbo era con Dios, y el Verbo era Dios. Y todas las cosas fueron por Él creadas. ¡Aleluya! Y mire, hermano, que no somos de los Jesús solo. No, Señor, no somos Jesús solo. Hay el Dios Padre, Dios Hijo y Dios Espíritu Santo. ¿Y cómo usted sabe esto, Pastor Jaime? Bueno, pues en el río, cuando él fue a bautizarse al Jordán, Juan dijo que oyó una voz, aleluya, que salía del cielo, que decía: este es mi Hijo amado, en quien tengo complacencia. ¿Quién hablaba ahí? El Padre. Y dice Juan que se posó el Espíritu Santo sobre él, sobre Cristo, aleluya, en forma de paloma. Ahí están los tres. El Padre que habló, el Hijo que estaba siendo bautizado y el Espíritu Santo que se posó sobre él de una manera sobrenatural.
1: Desde el principio siempre fue.
0: Creemos en un Dios trino, Padre, Hijo, Espíritu Santo.
1: Siempre fue, siempre fue.
0: Pero el Padre sujetó en él todas las cosas, hasta que luego él le entregue todo al Padre.
1: Gloria, a él rendimos la honra.
0: Oh sí, Señor, santo, santo, santo, santo, santo, santo. Te alabamos, Señor, te alabamos, te alabamos, te alabamos.
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0: Asamahalai, samahakayama. Alábalo que vive, alábalo.

0: ¡Santo! Ahí está, ahí está, ahí está, ahí está. Alaba lo que vive.
1: Rey de los reyes, hoy tu iglesia vive.
0: Oh, santo, santo, santo.

Estanislao Marino. Faltan 20 minutos para la 1 de la tarde en República Dominicana.

Bueno, y estamos saludando a doña Nicole, que está por aquí, por Cabina Master, igual que mi nietecito Derek y mi nietecita Amarita, Amari la Titi. Bendiciones de parte de Dios a todas las naciones que están en sintonía con nosotros a esta hora de la tarde. 20 minutos para la una.

0: vamos a unir el placer.
1: ¡Ay, santo! ¡Aleluya! Radio Unción Celestial, mi hermano.
0: Vamos a cantar y decir:
2: cantaría sin parar.
1: Bueno, y está también aquí por Cabina Master mi amada esposa, la pastora Damaris.

con nosotros a esta hora de la tarde. Con ustedes su hermano y amigo Pastor Jaime Rodríguez Báez. La Iglesia de Cristo Misionero Eterno Refugio, Santo Domingo Norte. Y recuerde, no se mueva. Aleluya.

0: Alleluia! Y si le alabas, te goza.
1: Porque el gozo está aquí.
0: Sí, Señor. Hay santo, hay santo, hay santo. Faltan 15 minutos para la una.

0: saluditos a mi hijo también, Moisés Rodríguez, su esposa Darling, quien es el técnico de esta emisora. Soporte técnico de esta emisora Radio Unción Celestial.
1: Cristo,
0: lávalo, lávalo, lávalo.

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2: Esta debía ser una boda diferente. Una boda que diera que hablar. Una boda como para fotografiar, para publicar en los diarios y para salir en televisión. Y Betty Siever y Marcos Pastore, ambos del estado de Colorado, realizaron su boda como quisieron. Se subieron a un gran globo aerostático y, llevando al ministro consigo, se hicieron en el globo y flotando en el aire las promesas de rigor. Cuando llegó el momento de prometerse amor eterno, ambos saltaron de la barquilla. Todo estaba bien ensayado. Los dos novios estaban atados a una cuerda elástica de 25 metros de largo y el beso de los esposos se lo dieron en el aire, balanceándose al extremo de la cuerda. Amigo, está visto que los jóvenes modernos quieren casarse a la moderna. No está mal. Desde la década de los 60, los jóvenes quieren hacer las cosas a su manera, sin importarles reglas y normas y costumbres y tradiciones. Cada cual se ríe por su gusto. Y que los viejos se callen porque son de otra época. Pero este joven matrimonio, balanceándose en el vacío, es todo un símbolo de muchos de los matrimonios modernos. Penden de un hilo muy delgado, que en muchos casos se va cortando inexorablemente hebra tras hebra. Y cuando por fin van a las cortes de divorcios, la causa más común de separación es incompatibilidad. Amigo, veamos esas dos letras, I-N, del IN. El IN es prefijo privativo latino que indica supresión o negación. Y la incompatibilidad en los matrimonios está hecha de varios INS. Para comenzar, de incomprensión. Ninguno de los dos quiere entenderse. Luego, de intolerancia. Marido y mujer no se aguantan el uno al otro. Está hecha también de inflexibilidad. Esta es esa obstinación terca de los dos. También de infidelidad. Ya no importa el honor y la fidelidad mutua. Está hecha de intemperancia, especialmente en los gastos, y de insensibilidad. Poco importan los sentimientos del otro, y sobre todo está hecha de incomunicación, labios silenciosos y corazones incomunicativos. Amigo, no permita que su matrimonio cuelgue de una débil hebra que se rompe a la menor provocación. En vez de que su unión esté balanceada en el aire, afírmela fuertemente sobre base segura. Y esa base es la norma antigua, firme, estable y segura, que ofrece el Evangelio de Cristo. Con Cristo como maestro y guía, se salva el matrimonio y se llega a ser duradero y feliz.
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noche. La depresión en los jóvenes se va, se va, se va, se va. Hágale así, se va, se va, se va. Hay jóvenes que tú lo ves que sonríen, que saltan, que brincan, que gozan, y por dentro están destruidos. Yo caminé así, no se preocupe, eso nos pasa a todos. Usted puede caminar, reírse y gozar, pero por dentro está destruido. Pero hoy la presencia de Dios restaura y se rompe todo espíritu de las tinieblas.

levanta tu mano. Hoy la tristeza se va. Hoy hay un refrigerio del cielo. Hoy hay un refrigerio del cielo. Hay un aceite nuevo. Hay un gozo nuevo. Hay un gozo nuevo que va a ser depositado en tu corazón. Y dile al diablo, hasta hoy tú juegas conmigo.

puede usarte para sanar, Dios puede usarte para restaurar, Dios puede usarte para quebrantar. Amén. Usted tiene autoridad en su boca para quebrantar todos los planes del diablo en el nombre poderoso de Jesús. Dele un aplauso fuerte a Jesús. A Jesús. A Jesús. Vamos a dárselo fuerte a Jesús. Al que te abraza hoy. Al que te ama con amor eterno. Al que te restaura.

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0: Veamos, señor Morales. Acuéstese en este sillón y yo tomaré unas notas.
1: Ok.
0: Ahora, ¿cuál es el problema?
1: Creo que soy paranoico.
0: ¿Paranoico, señor Morales?
1: Sí. Siento que muy adentro sé lo que es bueno y lo que es malo. Sé cómo debo comportarme y que no hago lo que sé que debo hacer. Y sigo poniendo excusas de por qué no hago lo que debería. Y tengo miedo de que un día voy a estar frente a Dios y que voy a tener que dar cuentas y que no voy a tener excusas. ¡Ah! ¿Qué fue eso?
0: 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Solo rompí mi lápiz.
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1: Ah, entonces todo a lo que le tengo miedo es cierto.
0: Pues así es. Sabemos que hay una manera de vivir y que nadie vive conforme a ella, pero es por esa razón que Dios nos perdona, siempre y cuando aceptemos que necesitamos ser perdonados.
1: Pude haber leído eso en la Biblia.
0: Y le hubiera salido más barato. Van a ser $80.
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Damos muchas gracias a nuestro hermano Jaime Rodríguez Báez, asesor internacional de este ministerio. Quien les habla es el pastor y teniente coronel del Ejército de República Dominicana, Daniel Díaz Polanco. Y por misericordia de Dios, presidente de este Ministerio de Militares, Policía Cristiano de República Dominicana y miembro de la Asociación Mundial de Militares Cristianos. Desde esta plataforma, aquí orando por nuestra nación, orando por el presidente de nuestra República, licenciado Luis Abinader, y su gabinete, orando por el ministro de las Fuerzas Armadas, por los comandantes generales, oficiales generales, oficiales superiores, oficiales subalternos, clases y alistados. 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

0: Pate, ¿por qué el corte de soldado, eh?
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Ay, santo, alabado sea el nombre del Señor. Sí, por este medio también identificándome, el pastor Reinilio Castillo, teniente coronel de la Policía Nacional, aquí poniéndome al día con el hermano Jaime y todos los ministros del Señor del Ministerio Evangelístico y Misionero de los Militares trabajando para Jesucristo. Paz a vosotros.

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0: séptimo sello, hubo silencio en el cielo como por media hora. Y vi a los siete ángeles que están de pie delante de Dios, a los cuales se les dieron siete trompetas. Se acercó otro ángel y se puso de pie frente al altar. Tenía un incensario de oro y se le entregó mucho incienso para ofrecerlo, junto con las oraciones de todo el pueblo de Dios, sobre el altar de oro que está delante del trono. Y junto con esas oraciones, subió el humo del incienso desde la mano del ángel hasta la presencia de Dios. Luego el ángel tomó el incensario y lo llenó con brasas del altar, las cuales arrojó sobre la tierra, y se produjeron truenos, estruendos, relámpagos y un terremoto. Los siete ángeles que tenían las siete trompetas se dispusieron a tocarlas. Tocó el primero su trompeta, y fueron arrojados sobre la tierra granizo y fuego mezclados con sangre. Y se quemó la tercera parte de la tierra, la tercera parte de los árboles y toda la hierba verde. Tocó el segundo ángel su trompeta y fue arrojado al mar algo que parecía una enorme montaña envuelta en llamas. La tercera parte del mar se convirtió en sangre y murió la tercera parte de las criaturas que viven en el mar. También fue destruida la tercera parte de los barcos. Tocó el tercer ángel su trompeta y una enorme estrella que ardía como una antorcha cayó desde el cielo sobre la tercera parte de los ríos y sobre los manantiales. La estrella se llama amargura. Y la tercera parte de las aguas se volvió amarga, y por causa de esas aguas murió mucha gente. Tocó el cuarto ángel su trompeta, y fue asolada la tercera parte del sol, de la luna y de las estrellas, de modo que se oscureció la tercera parte de ellos. Así quedó sin luz la tercera parte del día y la tercera parte de la noche. Seguí observando y oí un águila que volaba en medio del cielo y gritaba fuertemente: ¡Ay! ¡Ay! ¡Ay de los habitantes de la tierra cuando suenen las tres trompetas que los últimos tres ángeles están a punto de tocar! Tocó el quinto ángel su trompeta y vi que había caído del cielo a la tierra una estrella a la cual se le entregó la llave del pozo del abismo. Lo abrió y del pozo subió una humareda como la de un horno gigantesco, y la humareda oscureció el sol y el aire. De la humareda descendieron langostas sobre la tierra y se les dio poder como el que tienen los escorpiones de la tierra. Se les ordenó que no dañaran la hierba de la tierra, ni ninguna planta, ni ningún árbol, sino solo a las personas que no llevaran en la frente el sello de Dios. No se les dio permiso para matarlas, sino solo para torturarlas durante 5 meses. Su tormento es como el producido por la picadura de un escorpión. En aquellos días la gente buscará la muerte, pero no la encontrará. Desearán morir, pero la muerte huirá de ellos. El aspecto de las langostas era como de caballos equipados para la guerra. Llevaban en la cabeza algo que parecía una corona de oro, y su cara se asemejaba a un rostro humano. Su crin parecía cabello de mujer, y sus dientes eran como de león. Llevaban coraza como de hierro, y el ruido de sus alas se escuchaba como el estruendo de carros de muchos caballos que se lanzan a la batalla. Tenían cola y aguijón como de escorpión, y en la cola tenían poder para torturar a la gente durante 5 meses. El rey que los dirigía era el ángel del abismo, que en hebreo se llama Abadón y en griego Apolión. El primer ay ya pasó, pero vienen todavía otros dos. Tocó el sexto ángel su trompeta, y oí una voz que salía de entre los cuernos del altar de oro que está delante de Dios. A este ángel que tenía la trompeta, la voz le dijo: suelta a los cuatro ángeles que están atados a la orilla del gran río Éufrates. Así que los cuatro ángeles que habían sido preparados precisamente para esa hora y ese día, mes y año, quedaron sueltos para matar a la tercera parte de la humanidad. Oí que el número de las tropas de caballería llegaba a 200 millones. Así vi en la visión a los caballos y a sus jinetes. Tenían coraza de color rojo encendido, azul violeta y amarillo como azufre. La cabeza de los caballos era como de león, y por la boca echaban fuego, humo y azufre. La tercera parte de la humanidad murió a causa de las tres plagas de fuego, humo y azufre que salían de la boca de los caballos. Es que el poder de los caballos radicaba en su boca y en su cola, pues sus colas, semejantes a serpientes, tenían cabezas con las que hacían daño. El resto de la humanidad, los que no murieron a causa de estas plagas, tampoco se arrepintieron de sus malas acciones ni dejaron de adorar a los demonios y a los ídolos de oro, plata, bronce, piedra y madera, los cuales no pueden ver, ni oír, ni caminar. Tampoco se arrepintieron de sus asesinatos ni de sus artes mágicas, inmoralidad sexual y robos.
1: Gloria al nombre de Jesucristo. Bendito sea Dios. Y dice la Biblia que el primer ángel tocó su trompeta y del cielo

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2: Dios le bendiga, campesiano oyente. ¿Sabe usted cuántas veces aparece la palabra abuela en la Biblia? Solo una vez aparece la palabra abuela en las Sagradas Escrituras. Y se encuentra en 2 a Timoteo capítulo 1, versículo 5, donde la palabra del Señor nos dice: trayendo a la memoria la fe no fingida que hay en ti, la cual habitó primero en tu abuela Loida y en tu madre Eunice, y estoy seguro que en ti también. Qué importante es que las abuelas instruyan a sus nietos en la eterna y poderosa palabra de Dios, porque les dejarán una herencia eterna de paz y una herencia que les catapultará a una eternidad impepinable con Jesús de Nazaret. Y para finiquitar, un texto bíblico para filosofar. Proverbio 22, verso 6 dice: instruye al niño en su camino, y aun cuando fuere viejo, no se apartará de él. ¡Shalom!
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2: ¿Qué creen que le diga, hermano? Si estoy preso y encadenado, aspirando pegamento, para olvidar tanto sufrimiento, quiero estar conmigo y canto, porque así se van las penas de esta dura cadena.
3: Hoy conversaré con el cantautor Roberto Orellana, que me dice que él comenzó a cantarle a los niños de la calle. Niños que en su afán de olvidarse de las penas y del sufrimiento se dedican a hacer drogas y a inhalar pegamento industrial. Mi amigo, estos niños de la calle están esperando para que tú y yo hagamos algo por ellos.

Historias que otros callan. Bienvenido al encuentro de hoy. Yo soy tu amigo Ernesto Pinto. Y hoy conversaré con mi buen amigo Roberto Orellana, quien nos contará cómo fue su vida en su querido Chile. ¿Deseas recibir literatura completamente gratis? Entonces tendrás que reportarme en qué ciudad y por qué radioemisora me estás escuchando. Ve a nuestro portal www.encuentro.ca y escríbeme una nota.

0: Sobornar.
1: No se deja sobornar. De lo limpio, de lo bueno. Es un, mi hermano, sí, exacto, un buen policía. Por cierto, la policía chilena es muy, muy, muy estricta. Entonces, hermano, es un gran policía y como chiquito así, él no salía a ayudar a papi. Él levantaba las cajas y hacía fuerza, pero el que salía a vender con mi papá era yo. Yo era el que salía por las calles a vender gallinas, vendíamos pescado, vendíamos de todo de chiquito. Mi papá era comerciante, así que fui desde niño, fui aprendiendo la personalidad, el público, la gente, no tenerle miedo a las personas y ofrecer el producto. Así que todo eso me sirvió para lo que yo soy hoy.

0: ¿Cómo comienza a cantar Roberto Orellana?
1: Fíjate, como a los 6 años, mi primer canción que canté fue en una actividad de niños en la escuela, y ya cuando tenía como 12 años, 13, había un concurso de canto en la escuela y habían algunos que cantaban muy bien, y yo empecé a participar y me di cuenta que aunque ellos cantaban bien, yo podía cantar un poquito mejor que ellos, y me daban, así que fui ganándome los premios y perteneciendo a los grupos folclóricos de la escuela. Y así, bueno, ya tenía 17 años, ya había tenido 3 grupos de folclore latinoamericano. Cantábamos canciones de protesta, canciones revolucionarias.
0: ¿Como cuáles, por ejemplo?
1: Bueno, por ejemplo,
0: me acuerdo de Las Casas de Cartón, no sé si
1: es Las Casas de Cartón. Había otra que decía: tu silueta va caminando con un alma triste y dormida. Bueno, canciones así que cantábamos, canciones de protesta. ¿Qué creen que le diga, hermano, si estoy preso y encadenado, aspirando pegamento para olvidar tanto sufrimiento? Quiero estar conmigo y canto, porque así se van las penas de esta dura cadena. Esa canción era canción mía, esas eran canciones escritas por mí, de folclore latinoamericano, y quizá hablaba del reflejo de los niños que aspiraban pegamento para olvidar tanto sufrimiento, que era la realidad.
0: Y es la realidad de muchos,
1: y la realidad de muchos todavía, niños, sí, que se esconden las drogas por querer esto, realmente no hacer el frente, y le tienen miedo a esta realidad, ¿no?, de la pobreza y la extrema pobreza.
0: Y ojalá pues que puedas escribir una canción ahora para estos niños que todavía están ahí tratando de escapar a la realidad.
1: Yo creo que me has dado una buena idea.
0: Extra micrófono, nos decías que por cantar canciones protestas terminaste en la cárcel. Contanos ese momento que estás en la cárcel.
1: Fíjate, yo cantaba canciones de protesta y fumaba marihuana. Uh-huh. Fumé marihuana porque era como... era el pasadía de los lugares pobres, como que no faltaba el que tenía marihuana y decía: fúmate y quizás te vas a sentir diferente.
0: Escapar.
1: Uh-huh. y no escapé, me até. Entonces eso me llevó a después querer tener más marihuana y buscar malas amistades y meterme en el bajo mundo, aunque yo no robaba ni mataba ni nada de esto, pero mis amigos eran esta gente.
0: Y bueno, te metieron preso por vender marihuana, por cantar canciones protestas. Ponerme claro ahora.
1: No, esto estaba todo relacionado. Ya anteriormente la policía andaba buscando unos amigos míos. Y claro, yo era parte de los amigos del grupo, y entonces, bueno, tuvimos un momento difícil. Luego más tarde fui llevado a una prisión, robos que hicieron amigos míos, pero yo estaba en los grupos ahí, así que fui llevado. Y estaba todo involucrado, todas estas cosas, el bajo mundo. Entonces, pasé mi tiempo oscuro de la prisión.
0: ¿Qué sucedió en esa cárcel? Vamos a ver.
1: Oye, mira, me llevan a mí al segundo piso. Me dice: vete a la celda 63 del segundo piso. A las 5 de la tarde tienes que entrar ahí. Y el miedo era con quién yo iba a entrar.
0: ¿Cómo no?
1: Porque había estado en un calabozo solo, pero yo entraba a una cárcel donde había que compartir una celda. Mm. Y el miedo mío era quién iba a ser la persona que me iba a acompañar. Hay violadores, de todo.
0: Sí.
1: Y entonces yo era un muchacho joven, claro, y tenía mucho miedo. Y hacía frío. Chile es un país frío.
0: Sí.
1: Y en invierno yo estaba preso. Entonces entró un señor conmigo a la celda. Venía con un abrigo cubriéndose la cabeza. Mm. Y yo me aterroricé. Y cuando él me vi nervioso y cierran la celda hasta el otro día, hasta las 7 de la mañana que le iban a abrir,
0: claro,
1: yo me dio mucho miedo y yo vi una sola cama.
0: Mm.
1: Y él

0: me dice, Dios te bendiga, hijo.
1: Wow.
0: Y yo le digo, ¿quién tú eres? Me dice, yo soy el pastor de la cárcel. ¿Pero qué hace un pastor aquí? ¿Qué hiciste? Y me dice, no, yo era muy malo. Dios me rescató y rehice mi vida, y ahora yo soy un pastor aquí en la cárcel. Y le pastoreo a los grupos y le hablo del Señor. Y entonces era mi pastor. Entrando a la cárcel, Dios me pone un pastor.
1: Y él te convence.
0: Él me empezó a hablar del Señor y me profetizó. Me dijo, vas a salir pronto. Y entonces, al otro día, como yo tocaba guitarra, me dijo, tienes que ir a la iglesia a acompañarme. Así que había una iglesita dentro de la cárcel que sí. Le habían dado una iglesia pequeñita. Ahí yo entraba y una guitarra yo la tocaba. Eso era como un día martes, miércoles, pero el día domingo él tenía un predicador invitado de afuera de la ciudad. Mm-hmm. Y fue un evangelista a predicar a la cárcel. Y aquel domingo el predicador habló e hizo un llamado. Dijo, dale tu vida a Jesús. Y yo estaba pegado a la pared aquel domingo en aquel patio. Y dice el predicador, dale tu vida a Jesús. Y ahí yo corrí ante todos los compañeros presidiarios. Mm-hmm. Y caí de rodillas y le dije, yo le doy mi vida a Jesús. Levantó su mano, la puso en mi cabeza, y cuando yo abrí mis ojos, empecé a ver más luz que antes. Aquel domingo pareciera que el sol se había duplicado su intensidad y que la tenía dentro de mí.
1: Algo maravilloso.
0: Algo maravilloso que no, que te lo puedo explicar, es como que me hubiesen metido mucho dentro de mí luces. Sí. Mis ojos se bañaron por dentro y yo empecé, oye Ernesto, a caminar por la cárcel. Sí. Y ya no caminaba pegado a la pared con miedo, sino que me encontré caminando por el centro del patio de la cárcel con una seguridad tan grande.
1: Con una libertad tremenda.
0: Porque un gigante se había metido dentro de mí.

0: ¿Cuál sería tu mensaje, Roberto, a aquellos que te están escuchando en este momento en una celda, en una prisión?
1: Que no se miren en menos y de todo corazón los motivos que hacer algo tan simple, tan sencillo que está al alcance de tus labios. Orar es hablar con Dios. Solo háblale al Señor. Dile, Dios, ven a mi corazón y eso es suficiente. Dile, Señor, te doy mi vida y eso es suficiente, porque Dios no es hombre para mentir. Si tú le abres tu corazón, Él va a entrar en ti y en el próximo segundo en que tú hables esa palabra, invita a Jesús a tu corazón, tu vida va a ser diferente.
0: Gracias, Roberto, por venir al encuentro de hoy.
1: Ernesto Pinto, un abrazo, felicidad a ti y a toda la gente que te sigue en todo el mundo a través de tu programa. Un honor estar contigo.
0: Gracias.

Espero que hayas disfrutado el encuentro de hoy. Y si deseas sintonizarlo otra vez, ve a nuestra página al www.encuentro.ca. Si deseas escribirme, puedes hacerlo a la dirección postal Programa Radial Encuentro, 225 Riverton Avenida, WPG Manitoba, R2L0N1, Canadá. Te la voy a repetir, Programa Radial Encuentro, 225 Riverton Avenida, WPG Manitoba, R2L0N1, Canadá. Si vives en Norteamérica, puedes llamarme completamente gratis al 1-800-565-1810. Será hasta nuestro próximo encuentro. Yo soy tu amigo Ernesto Pinto, recordándote que Dios te ama y yo

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0: El asombroso Alan, escena de la dinamita. ¡Toma uno!
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Damos muchas gracias a nuestro hermano Jaime Rodríguez Báez, asesor internacional de este ministerio. Quien les habla es el pastor y teniente coronel del Ejército de República Dominicana, Daniel Díaz Polanco, y por misericordia de Dios, presidente de este Ministerio de Militares, Policía Cristiano de República Dominicana y miembro de la Asociación Mundial de Militares Cristianos. Desde esta plataforma, aquí orando por nuestra nación, orando por el presidente de nuestra república, licenciado Luis Abinader, y su gabinete, orando por el ministro de las Fuerzas Armadas, por los comandantes generales, oficiales generales, oficiales superiores, oficiales subalternos, clases y alistados. 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
1: Después vi un cielo nuevo y una tierra nueva, porque el primer cielo y la primera tierra habían dejado de existir, lo mismo que el mar. Vi además la ciudad santa, la nueva Jerusalén, que bajaba del cielo procedente de Dios, preparada como una novia hermosamente vestida para su prometido. Oí una potente voz que provenía del trono y decía: aquí entre los seres humanos está la morada de Dios. Él acampará en medio de ellos y ellos serán su pueblo. Dios mismo estará con ellos y será su Dios. Él les enjugará toda lágrima de los ojos. Ya no habrá muerte, ni llanto, ni lamento, ni dolor, porque las primeras cosas han dejado de existir. El que estaba sentado en el trono dijo: yo hago nuevas todas las cosas. Y añadió: escribe, porque estas palabras son verdaderas y dignas de confianza. También me dijo: ya todo está hecho. Yo soy el Alfa y la Omega, el principio y el fin. Al que tenga sed le daré a beber gratuitamente de la fuente del agua de la vida. El que salga vencedor heredará todo esto, y yo seré su Dios y él será mi hijo. Pero los cobardes, los incrédulos, los abominables, los asesinos, los que cometen inmoralidades sexuales, los que practican artes mágicas, los idólatras y todos los mentirosos recibirán como herencia el lago de fuego y azufre. Esta es la segunda muerte. Se acercó uno de los siete ángeles que tenían las siete copas llenas con las últimas siete plagas. Me habló así: ven que te voy a presentar a la novia, la esposa del Cordero. Me llevó en el espíritu a una montaña grande y elevada y me mostró la ciudad santa, Jerusalén, que bajaba del cielo procedente de Dios. Resplandecía con la gloria de Dios y su brillo era como el de una piedra preciosa, semejante a una piedra de jaspe transparente. Tenía una muralla grande y alta y 12 puertas custodiadas por 12 ángeles en las que estaban escritos los nombres de las 12 tribus de Israel. 3 puertas daban al este, 3 al norte, 3 al sur y 3 al oeste. La muralla de la ciudad tenía 12 cimientos en los que estaban los nombres de los 12 apóstoles del Cordero. El ángel que hablaba conmigo llevaba una caña de oro para medir la ciudad, sus puertas y su muralla. La ciudad era cuadrada, medía lo mismo de largo que de ancho. El ángel midió la ciudad con la caña y tenía 2.200 kilómetros. Su longitud, su anchura y su altura eran iguales. Midió también la muralla y tenía 65 metros, según las medidas humanas que el ángel empleaba. La muralla estaba hecha de jaspe y la ciudad era de oro puro, semejante a cristal pulido. Los cimientos de la muralla de la ciudad estaban decorados con toda clase de piedras preciosas. El primero con jaspe, el segundo con zafiro, el tercero con ágata, el cuarto con esmeralda, el quinto con ónice, el sexto con cornalina, el séptimo con crisólito, el octavo con berilo, el noveno con topacio, el décimo con crisoprasa, el undécimo con jacinto y el duodécimo con amatista. Las 12 puertas eran 12 perlas y cada puerta estaba hecha de una sola perla. La calle principal de la ciudad era de oro puro, como cristal transparente. No vi ningún templo en la ciudad, porque el Señor Dios Todopoderoso y el Cordero son su templo. La ciudad no necesita ni sol ni luna que la alumbren, porque la gloria de Dios la ilumina y el Cordero es su lumbrera. Las naciones caminarán a la luz de la ciudad y los reyes de la tierra le entregarán sus espléndidas riquezas. Sus puertas estarán abiertas todo el día, pues allí no habrá noche. Y llevarán a ella todas las riquezas y el honor de las naciones. Nunca entrará en ella nada impuro, ni los idólatras ni los farsantes, sino solo aquellos que tienen su nombre escrito en el libro de la vida.

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Dale gracias con tus labios. Gracias, Señor.

gracias. Gracias, Señor, porque tú nos rescataste. Con tu amor nos rescataste. Vamos, dale gracias, dale gracias, dale gracias. No te canses de darle gracias. No te canses de darle gracias. Tu amor me rescató. Tu amor me limpió. Tu amor me dio vida eterna, Señor. Por eso cantamos. Por eso cantamos.

Denle ese aplauso al Señor. Esta canción se llama Peña de Oreb, escrito por un hombre que aún vive. Le pedí a Ralphie que lo cantara. Ralphie.

Esta alabanza es muy especial para mí, para mi familia. Queremos honrar al Señor con este cántico. Hace unos meses atrás, y aprovecho esta ocasión para agradecerle a toda la gente que estuvieron orando alrededor del mundo por nuestra hermana Becky, que tuvo un accidente, pero gracias al Señor tuve una victoria tremenda, porque cuando los doctores nos dieron malas noticias, nos acordamos de la palabra que dice: no temeré de las malas noticias. Y el Salmo 37 que dice: encomienda a Jehová tu camino y confía en Él y Él hará. Y Dios hizo un milagro y Becky está aquí con nosotros en este día. Queremos cantarle al Señor, queremos honrarlo, porque su palabra dice que su alabanza estaría de continuo en nuestras bocas, en momentos de dificultad, en momentos alegres, en todo tiempo. Levantamos su santo nombre, no por las cosas que nos pueda dar, sino porque, porque Él es Dios, Él es Rey, Él es digno de alabanza. Yo quiero que tú cantes esta alabanza de agradecimiento conmigo en este día. Y dice así:

0: amarte siempre y siempre, Señor, Rey de mi vida. Mis labios se complacen cuando te dicen, Señor, tú eres santo, tú eres santo.
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0: El pastor Roberto de la Rosa presenta Reflexiones. Hoy bajo el tema Cuidado con la trampa. Juan debía llegar temprano a su casa para realizar un trabajo, pero al regresar se encontró con unos amigos quienes le insistieron ir a una fiesta. Él aceptó con la condición de quedarse solo por un momento. Cuando llegaron al lugar, se le acercó una amiga que hace tiempo no veía y le rogó para que salieran a bailar. Juan, sintiéndose presionado, aceptó y posteriormente no pudo rechazar las bebidas que sus amigos habían comprado. El proceso de la caída es así. Damos pequeños pasitos hasta encontrarnos en el suelo. Muchas veces personas pecan porque hacen lo mismo que hizo Juan. Aceptan y se exponen. Él pensó que al condicionar a sus amigos diciéndoles solo por un momento, estaba luchando con la tentación, pero no se trataba de pelear, sino de escapar de ella. Porque no tenemos un sumo sacerdote incapaz de compadecerse de nuestras debilidades, sino que ha sido tentado en todo de la misma manera que nosotros, aunque sin pecado, según nos dice Hebreos 4:15. La tentación es algo que nos atrae fuertemente y que nuestro cuerpo parece desearlo irresistiblemente. Jesús afrontó estos cuando se hizo hombre y Él sabe lo vulnerables que podemos ser cuando enfrentamos un momento de tentación. La diferencia es que Jesús nunca pecó, pero nos comprende y tiene compasión de nosotros. Primera de Corintios 16:13 dice: manténganse alertas, permanezcan firmes en la fe, sean valientes y fuertes. Un pastor decía: si te quedas en la peluquería bastante tiempo vas a salir con un corte de cabello. Es verdad, no es pecado ser tentado, sino ceder a la tentación. Tienes que estar alerta, saber qué es lo que te tienta y alejarte de ello. Jamás utilices palabras como nadie sabrá, mientras no dañe a nadie, porque no son ciertas. Al final, todo sale a la luz y hace mucho daño ceder a la tentación, no solo a ti, sino a las personas que te rodean. Si has estado luchando con alguna tentación, te animo a realizar una oración y pedirle a Jesús que te socorra para no caer. Él te conoce y sabe cómo te sientes. No dudes en correr a sus brazos y pedirle ayuda. Después, sé valiente y fuerte para permanecer firme, huyendo de la tentación. Ha sido un verdadero placer haber conversado contigo en este día. Espero que haya sido de ayuda para tu vida espiritual. Que el Señor te bendiga ricamente. Para información y tus peticiones de oración, por favor, llámanos a los teléfonos 1-809-138-9371 o al 1-809-304-4628 o escríbenos a nuestro correo electrónico pastorrobertodelarosa@gmail.com. Les habló Bienvenido Martínez.
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